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0: La Radio Fama, la número uno en éxitos y variedad, te da la hora. 9:00 p.m.
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No voy a poder llegar al video, pero no sé, nos inventamos algo, lo movemos más adelante, pero para la fecha que, en verdad, que escogimos, no va a poder estar. 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
3: Radio Fama, la número 1 en éxitos y variedad, te da la hora. 10 de la noche.

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0: dinero, fama y la número uno en éxitos y variedad, te da la hora. 11 de la noche.
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0: 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Son las 0 horas en punto.
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0: escopeta en mano. ¿Quiénes son los que comandan una nueva generación? La Liga Multiplatino, Bad Bunny, Davey o Mark Kors. 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Tienen que apretar.
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0: Me rindí, cabeza. Malas noticias, brother. No voy a poder llegar al video, pero no sé, nos inventamos algo, lo movemos más adelante, pero para la fecha que, en verdad, que escogimos, no va a poder estar. 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
3: Este tema va dedicado para todos los que alguna vez sufrimos el corazón roto. Y dice...

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0: 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Son las 6 de la mañana.
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0: meten mano. ¿Quiénes son los que comandan una nueva generación? 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

0: Radio Fama, la número uno en éxitos y variedad, te da la hora. 11 de la mañana.
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0: Radio Fama, la número uno en éxitos y variedad, te da la hora. 12 del mediodía.
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0: Radio Fama, la número uno en éxitos y variedad, te da la hora. Es la una de la tarde.
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0: Merindica, avisa. Malas noticias, brother. No voy a poder llegar al video, pero no sé, nos inventamos algo, lo movemos más adelante, pero para la fecha que, en verdad, que escogimos, no va a poder estar. 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
3: 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Son las 2:00 p.m.
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0: Radio Fama, la número uno en éxitos y variedad, te da la hora. 6:00 p.m.
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0: Radio Fama, la número uno en éxitos y variedad, te da la hora. 7:00 p.m.
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0: O sea, no me insultas a mí. Mira cómo estejo, mamita.
1: Oh, a ver, shh, cállate. Espera, voy a sacar mi traductor para entenderte.
0: Primera cena que los
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3: Listo, va.

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